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We just finished listening to a very fun party song that was Tao Tao by Control. 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I promise you, you will not regret looking into the genre. But I just wanted to take a moment to show my appreciation for you guys and say hello to a couple of people that I know are tuning in right now. Now, for those of you who don't know, I am a student here at the University of Idaho. I am a second year student in the psychology program, and I am also an out-of-state student. So it is definitely a bit different being away from home, but it is nice having an outlet where I'm able to share my music and get to just talk to people and have this kind of, I guess, anonymity to it. 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Some of them are my friends, and a lot of them are my family. And I know that they are listening right now. So really quick, mama, hola, gracias tanto por tu soporte, y todo lo que me has dicho, y la ayuda que me has dado. Y hola, papá. Gracias tanto por todo lo que has sacrificado para que pueda estar aquí yo y tenga la oportunidad para tener este show y estar en el radio en vivo. Hola, Abby. Te quiero muchísimo y te extraño tanto. Me alegra que me mandas mensajes cada vez que me dices que vas a escuchar a mi música. Hola, madrina Dani. Aunque nunca te he conocido en vida real, te he visto en videos y en fotos y te he llamado. Y aunque nunca te he mirado en persona, todavía te extraño. Y pues me da mucha alegría que has decidido escuchar a mi música hoy. Lo siento que no es tanto como lo que siempre hago, pero pensaba que hoy haría algo un poco diferente. Hola a quien más esté escuchando, si seas familia o si seas amigos o si seas alguien que he conocido en mi pasado. Les aprecio mucho por todo lo que han hecho y los aprecio y aprecio su soporte en esta, pues en esta actividad, en esta aventura nueva. Ya he terminado mitad de la escuela, estoy en mi segundo año aquí en la Universidad de Idaho y soy una estudiante de psicología en el programa de psicología. Y quiero que sepan que estoy haciendo todo lo que pueda para adelantarme y para llegar enfrente, porque entiendo los sacrificios que ustedes han hecho para mí y pues no quiero que eso se vaya a nada. Entonces, los aprecio muchísimo. Gracias tanto por todo el soporte que me han enseñado este año pasado. Y ojalá continúe a hacer esto. I want to thank you all as well. I want to say thank you so much for listening in on the show these past couple of months. Every week.

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